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Tiene la suerte por frontera. La suerte viene, la suerte va. 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Sin más razón. 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Cuando volverá. Volar.